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Buenos días, 6 de la mañana con 5 minutotes. 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Eso es el show más gato de Ciudad Espacial. ¿Qué rollo? ¿Cómo amanecieron?

Buenos días, Jera. ¿Cómo les amanece el área? Pues la neta, ni tan tan ni muy muy. Está así como que... pues tranqui, tranqui, así andamos el día de hoy.

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entiende, güey. Vamos a complacer a mi compadre echando algo del tropicalísimo tropical del Bravo. Adelante, DJ Gato, suéltela, que la niña...

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0: Buenos días, compañera. Buenos días. Aquí reportándose el caballito, aquí escuchándote con la bolsineta pulvera. Saludos, compañera. El caballito.
1: Ese mi compa caballito. Trépele, trépele.

0: que no le mueva, no le mueva, por favor, porque según un estudio que me acabo de inventar, si usted le mueve, le puede pegar cáncer en el dedo, sí, si usted le cambia la radio. 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

0: responsable.
1: Y ahora, en el show más gato, momento de la mezcla en vivo con... No, tú no. DJ Willy.

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0: Qué rollo, compajera.
1: ¿Qué onda?
0: Buenos días, compajera. ¿Cómo estás, compadre?
1: Bien, gracias.
0: Oiga,
1: a Dios.
0: Y yo con ganas de escuchar de esas músicas clásicas, de esas de invasores, me dijera. Aquí para levantar el ánimo, porque pues andamos medio apendejados todavía con tanta pinche vacación, me dijera. Ay, como que le mando un beso en cada cachete que hizo, compa Luna. Y como siempre, arriba el norte, me dijera. Obvio. No.

esas que apestan a puro monte. Saludos a la gente de Guanajuato que nos escuchan al otro lado, allá en Tennessee. Saludos, buenos días, compadre. Dice, un saludito para Horacio Ruiz, para el Guapo y para el Chascuas, que ya vamos con todo.

Diga y que cumpla muchísimos años más, compadrito José Luis. Algo de los invasores. Estos corridos que apestan a puro establo. Aquí andamos a la orden a través del WhatsApp 832-27204.

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0: queremos Paster, ya queremos Paster, aunque sea un pedacito, pero queremos Paster. Tenemos mensaje de audio que dice la banda DJ Gato.
1: Buenos días, Gerardo. ¿Algún recuerdito por ahí de Gerardo y su cuarta dimensión, si eres tan amable?
0: De las buenas, compadre. Gerardo y su cuarta dimensión, de mi tocayo. ¿Qué tenemos

no hace nada, llega tarde, pero siempre anda escuchando el Norte 107.9. Muchísimas gracias de todo corazón. Estamos listos, Diego Topo. Suéltela, que la niña ya camina sola.

0: Gerardo El Molino, saludos para todos nuestros 12 fieles radioescuchas. Pero hay uno especial que nos escucha desde las 4 de la mañana. Gracias. Ahí para mi compadre Gerardo El Molino.
1: Y ahora, en el show más gato, momento de la mezcla en vivo con... No, tú no. DJ Willy.
0: Haz un lado, por favor, DJ Gato, no sirva de estorbo, porque llega DJ Willy y estas son las inmortales.

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0: Líbanos a grabar un live CD aquí en Del Valle.
1: Nueve de la mañana en punto, momento de presentarles el doble play. Dos rolonononononas de tu artista favorito, complacidas al instante a continuación.
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el mundo de amores, puro amor. Andamos bien enamorados en este martesito 9:04. ¿Qué le vamos a complacer en el doble play? Desde ya usted programa esta hora. Bien fácil, ¿cómo lo puede hacer? Puedes enviarnos tu mensaje a través del 832-2720472. 832-2720472. Dice mi compadre Alan Sánchez, buenos días compadre, espero esté bien, muchas gracias compadre igualmente. Doble play del Power of the North, o sea, el poder del norte. Saluditos a todos los regios. Fuerte abrazo mi compadre, pero tenemos ya a la mano uno del grupo Brindis y luego venimos con esta que nos está solicitando de Power of the North.

0: se la pasaron el fin de semana? ¿Cómo amanecieron?
1: ¿Amaneciste crudito, primo? Ah, pero anoche te sentías el rey de los tomadores, ¿verdad?
0: ¿Estás escuchando, Alan?

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0: ¿Qué dice la banda? ¿Quién anda despierto?
2: Ha estado, compajera. Un par de corridazos por ahí, compajera. Y un saludo para los chispías que ya andan sudando hasta de allá.
0: A esos chispías van a hacer los corridazos en cualquier momento, porque pues siempre llegan tarde. ¡Oli!
3: Buenos días,
0: Gato. Buenos días.
3: Don Gato reportándose de Opo.
0: Todo, Don Gato.
3: Placerme con un doble play de JLB y compañía, agüita de coco y la que se le pegue ahí. Buen día, bendiciones para todos. Saludazos de Don Gato. ¡Miau!

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martes 26 de mayo. Un martes que, señores, no me van a dejar engañar porque bonita sí, pero mentirosa no. Oigan, ¿a poco no se siente como si fuera lunes? ¿A poco hoy cuando te despertaste, cuando te estiraste así, dijiste, ay, ay, ay, estiraste la mano y luego le hiciste, ah? ¿A poco no sentiste que era martes? Claro, los que trabajaron ayer, by the way, dijera el compa gringo, pues no, ¿verdad? La semana se les sabe y la sienten diferente. Pero los que se quedaron en su casa a festejar el Memorial Day, a hacer carne asada, a hacer costillitas, a hacer una birria o un pollo, ¿cómo le llaman en Monterrey? Un pollo violado o una... ay, la que es así del círculo. ¿Cómo se llama esa? Se me fue la palabra. La gente de Monterrey, por favor, súpleme. O una mariscada, ¿verdad? Ay, qué rico. ¿Cómo se llama la que lleva carne, pescado, pollo, de todo? A ver, súplenme, porque ya se me fue cómo se llama ese platillo. 713-390-5200, 713-390-5200. Soy tu amiga Nelly Islas y hoy martes estoy contigo hasta las 3.

Besos para las regias hermosas, para mis comadres trabajadoras, amas de casa, mujeres apasionadas, dedicadas y emprendedoras, ¿verdad? Oigan, ya me acordé, y además gracias a los compis que a través de WhatsApp me dijeron que se dice discada. ¡Esa mera! Pues sí, porque es en un disco, no es una discada. Oye, súbele al norte 107.9. 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Además, en breve te voy a platicar. ¿Eres de las personas sin albur? O sea, es una pregunta bien, ¿ok? No pienses que te estoy albureando. ¿Eres de las personas que puedes hacer formas o, no sé, taquito o hacer ahí unas cosas medias raras con la lengua? En breve te voy a platicar a qué se debe esto y lo que dicen psicólogos y especialistas sobre, yo diría que es un don.

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7:33. Saludos para mi Martita Pechocha, para sus criaturas, para todas mis comadres preciosas que ya andan, pues... Lo tengo que decir así, comadres, porque es la realidad. Aunque usted diga lo contrario, sabe que eso es lo que sentimos, lo que pensamos, lo que callamos las madres. Lidiar con los chamacos. Así que un besote enorme. Oye, pues te cuento. En breve te voy a decir qué significa el que tú puedas hacer, no sé, taquito, o de repente hasta la forma de un corazón o una U con tu lengua. La elasticidad y flexibilidad tiene que ver con la psicología. Ya sé.

46 minutos, 10:46. Ahí te va esta información. Fíjate, aunque por años se ha considerado que las formas o movimientos o digamos que ciertas cosas que hagas con tu cuerpo, en particular con la lengua, son heredadas genéticamente y son factores genéticos. Pero en la Universidad de Delaware, en 60 años, le tomó llegar a la conclusión que muchos de estos movimientos, formas, maneras de mover la lengua, tienen que ver con la fluidez de tu músculo de la lengua. Además de esto, también aseguran que el practicar y practicar y practicar y practicar, aunque genéticamente no lo puedas hacer, según las condiciones neuromusculares, puedes llegar a lograrlo. No precisamente porque sea algo que te hayan heredado o no precisamente porque sea algo que hayas heredado. Además de esto, también señalaron que tiene que ver con la destreza física y la destreza mental

tú desarrolles de acuerdo a la bioquímica oral. ¡Qué hubo! Entonces, me quito esa idea de que como mi papá no lo puede hacer, pues yo por genética tampoco lo podía hacer. Entonces me va a tocar practicar y practicar y practicar. Dijera el dicho de las abuelitas, la práctica hace al maestro. 713-390-5200. Ah, no, es a través de WhatsApp. Ahorita nos vamos a comunicar solo por WhatsApp, mi chuladas de maíz prieto, porque desafortunadamente estamos teniendo ahí un problemita técnico con las líneas telefónicas, pero por WhatsApp puedes preguntarme, chismearme, platicar lo que se te dé la gana. 832-272-0472, 832-272-0472. Soy Nelly Islas, a través del Norte 107.9. ¡Buenos días! Hoy mi novia me...

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0: con 6 minutos, 11 con 6. Oye, gracias a Rubén. Digo, yo no pedí fotografía de la lengua, pero fíjense, Rubén dice, fíjate Nelly, que sí es cierto, yo no podía de chamaco hacer la lengua taquito. Y mi esposa, desde que la conocí, hace como la forma del corazón en la lengua. Y de tanto practicar y practicar, me sale. Ah, mira, entonces sí tiene razón el estudio. A ver, por acá, ¿qué dice mi compadre?
1: Quisiera mandar un saludo para todos.
0: ¿Para quién, mi vida?
1: La compañía de Teco Paving.
0: Ok.
1: En especial.
0: ¿Quién?
1: De Ángel.
0: Ok, ¿de Angelucho?
1: El grupo de la mera paipa, ahorita la compañía.
0: Ok, ¿a poco sí? Son los meros, meros chipocludos.
1: De Guanajuato y arriba, Michoacán.
0: ¡Iñor! ¡Ajúa! Toda la gente de Morelia, ¿de dónde más? No sé de dónde más dijo. De Morelia, de... Ay, otro lugar de Michoacán muy típico. Morelia es donde hacían las telenovelas, ¿no? De Zitácuaro. Zitácuaro también, ¿no? Creo que es de ahí. Sí, 832-2720472. 832-2720472. Soy Nelly Islas, feliz martes.

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saludos para Tavo, para Jaime, para la gente de Conroe, de Pasadena, para mi gente de Port Arthur, para mi gente de Livingston, para la gente de Missouri, mi gente de Odessa también. ¡Mua! Para la gente que me está viendo, bueno, no que me está viendo, que me está escuchando a través de la... Hay una linda región. Oigan, saludos para la comadre Cristi, que anda en todo su...

algo que las autoridades de aquí de Houston, del condado de Harris, están investigando después de que este pasado fin de semana una fiesta con más de 500 invitados. Imagínate en una casa 500 chamacos pubertones haciendo una fiesta de graduación. En breve regreso platicándote lo que pasó y ahora la alerta que podría haber y que podrían llegar a efectuarse en los próximos días, ahorita que estamos en época de graduaciones, donde los chamacos se quieren reunir con los amigos.

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0: 11 de la mañana, ya 58 minutos, 11:58. Saludos enormes para mi Martita Bella, para Victoria también, que ya se reportó, para mi gente hermosa que nos anda visitando desde Laredo, para la familia Hernández Sandoval. Por supuesto, también para todos mis muchachones y muchachonas trabajadoras de la construcción. Hola Nelly, ¿cómo estás? Bonito día, una preguntota. ¿Qué tengo que hacer para ir a levantar unos boletos que me gané? A ver, mi vida. Tienes que venir aquí al 3000 de la Bering Drive, 3000 de la Bering Drive, y el código postal es 77057, 77057. Pero tienes que estar segura, y no nada más ella, que los boletos sean presenciales y no electrónicos, ¿sale? Pero cualquier preguntita, ahí está el teléfono de las oficinas de aquí del norte y te puedes poner en contacto con nosotros. Saluditos por acá, dice, hola mi chaparrita preciosa, fíjate que yo escuché esa noticia de la que estás hablando, pero eso sí fue un fiestononón, había de todo. Hace una semana también mi hijo se graduó y yo le dije, sí puedes hacer una fiesta, su papá, su hermano y yo estábamos en el cuarto y ellos estaban en la sala. Obviamente contraté a alguien de banquetería, estuve yo revisando las cámaras de la casa y le dije, no más de 20 amiguitos porque no quiero problemas. Ah, bueno, eso también podría ser, pero dicen que en esta fiesta había más de 500 chamacos en una casa. Yo creo que era una 4x4 chiquititita. A ver por acá, ¿qué dice?
1: La canción del día.
0: ¿Cuál? ¿Cuál del día? ¡Tiquititi! Miren, hasta me pone serenata. ¡Ay, qué bonito cuando me mandan serenata! ¡Cuánto me quieren!
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832-732-272. Oye, échame una llamadita a través de WhatsApp y te voy a responder la llamada, ¿sale? Si me marcas en este momento al WhatsApp 832-272-0472, yo te contesto el WhatsApp o te contesto la llamada, o si me haces videollamada, también la videollamada.

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Bandido, 12 del mediodía con 25 minutos, 12 con 25. Dice, hola chaparrita, bonita tarde. ¿Le puedes mandar un happy birthday a mi bebé, a mi nieto que cumple años? Se llama Ray Guzmán. Dile que lo quiero muchísimo. Hoy es su happy birthday to you, happy birthday to you, cha, cha, cha. Y dice...

quiere muchísimo, campeón. Que no quiere decir que eres uno de sus nietos favoritos, pero que te lo va a decir en secreto. Me dijo, Nelly, díselo en tono secreto, que es uno de mis nietos favoritos. Me encanta ser la alcahueta de todos ustedes. Bueno, un saludito enorme para ti, mi amor, que Diosito te bendiga, que vengan muchos, muchos, muchos, muchísimos años más. Oigan, es impresionante el video de una pequeñita de tan solo 3 añitos y medio, quien sale descalza al patio de su casa y tiene quemaduras de segundo grado. Debido a las temperaturas que se han registrado en los últimos días y a lo caliente que se pone el asfalto.

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52 minutos, perdón, porque vamos un poquito atrasados por de este lado. 12 del mediodía con 52 minutos. Oye, prepárate, porque antes de que salgan a la venta, yo tengo un par de boletos para que te vayas a ver a Bobby Pulido en el mero corazón de Katy en Texas Rodeo Salón este próximo 25 de junio. ¿Quieres ganártelos? Yo te digo cómo.

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0: 1:04, 1:04. Oigan, mucho ya se ha dicho y mucho se ha mencionado sobre la amistad que existía entre Alejandro Fernández Jr. y Julián Figueroa, que en paz descanse. Miren, vamos a escuchar lo que el mismo Alejandro Fernández Jr. habla sobre que Julián Figueroa en algún momento le pidió que él interpretara algunas de las canciones que había escrito.
1: Julián me contactó.
0: Y vamos a escuchar esto.
1: Como un día antes de que falleciera.
0: Wow.
1: Y me mandó canciones, me dijo, oye, Alex, mira, tengo estas canciones que le gustaría mucho que las grabara. Y me lo mandó por WhatsApp y otras fueron por Instagram.
0: Ok.
1: Y fue tan impactante que hace cuenta que pues esa noche me mandó mensaje y todo y platicábamos y uh-huh. todo. Y al día siguiente me despierto y veo la foto de Julián en blanco y negro y un
0: wow, no, imagínate paloma, nada
1: no
0: más.
1: Dije, no puede ser, o sea, se me hizo ajá. como que acabo de hablar
0: ¿es
1: con
0: en
1: él,
0: serio?
1: Es falso, ¿no?
0: Claro.
1: Y de repente empecé a ver 2, 3 y ya como que sí fue impresionante, porque por ahí vi que creo que alguien, Camila, no me acuerdo quién dijo, no, como que tiempo atrás, es, no, tiempo atrás fue un día.
0: O sea, no, o sea, mija, a mí no me cambies los días ni las horas.
1: Literal, o sea, fue
0: wow.
1: bárbaro, ¿no?
0: Oye, después. Y con esto, bueno, te quiero preguntar a ti, ¿has llegado a tener una conversación con alguien que a los días fallece o a los días te enteras que falleció y te dijo algo que tú dices, ¿es neta? 832-272-0472, 832-272-0472. ¿Te ha pasado eso? Que de repente tienes una conversación con alguien y a los pocos días te enteras que esa persona falleció.

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0: Tigres exactamente, la 1:42, Tigres del Norte, la dieta. Dice, hola Nelly, ¿cómo estás? Fíjate que cuando yo estaba en la secundaria, tuve un amigo que éramos muy unidos. Un día me invitó a un baile en la noche y mis papás no me dieron permiso de ir. Ese mismo día, saliendo del baile, a mi amigo lo mataron. No sabes, para mí fue una situación muy complicada. Oye, es que de repente, de verdad que a mí me impresiona porque a veces es cuando te entra la culpa, el remordimiento, el decir, oye, caramba, ¿por qué no lo hice? Algo aquí, algo, tu sexto sentido, tu corazonada te estaba mandando un mensaje. Y a veces hacemos oídos sordos y hacemos caso omiso a ese sexto sentido. ¿A ti qué te ha pasado?
1: En el cielo

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Oye, oye, mi chulada de maíz prieto, ¿qué crees? Y tú eres una de las personas que, al igual que yo, tienes un amor, pues no quiero decir que una obsesión, pero hay gente que sí es súper apasionada. Yo creo que le pondría la palabra apasionada, así súper fanática de Hueso Colorado y Colorada, de artículos y de los personajes y de películas de Disney. Bueno, pues fíjense que Disney, ¿ustedes se acuerdan de estas películas que era Disney Store? Donde había una aquí en Galería, había una en el Memorial, había en el Outlet también. Bueno, había aquí en Houston, creo que había como 5 tiendas, ¿no? Pues ya ven que la cerraron, ¿verdad? Por si no sabían, pues la cerraron, ¿no? Y después abrieron ciertos artículos o cierta mercancía se vendía en ciertas tiendas. Pues ahí te va. Resulta que Disney, en colaboración con otros lugares y con algunos establecimientos en diferentes lugares de aquí de Estados Unidos, abrirán temporalmente y por tiempo limitado algunas tiendas en diferentes estados de aquí de Estados Unidos con artículos exclusivos de la marca. Además de esto, los precios serán, pues, precios, digamos que considerables. Lo que sí es que estas tiendas solamente estarán en puntos estratégicos y no estarán en toda la Unión Americana. Me imagino que en los mercados más populares son los mercados donde haya más población. Yo digo, Diosito Santo, pon una tiendita cerca de aquí, un changarrito de Disney cerca de acá, para poder ir a ver la mercancía. Ay, ay, ay. Así que si tú eres fanático de Hueso Colorado, eres coleccionista, esto podría ser una excelente opción para ti. Visita la página de Disney, donde me imagino que podrá haber mucha más información. Soy Nelly Islas, a través del Norte 107.9, 832-272-0472, 832-272-0472. Abigail dice, Nelly, 3 días antes de que mi mami muriera, yo la soñé y tuvimos una conversación muy importante de quién era mi papá. Ella hasta ese día logró confesarme quién era mi

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Exactamente, con 7 minutos. 2:07. Y el Tao Tao, oigan, viral se está haciendo, valga la redundancia, el video del secretario de Salud y Servicios Humanos de Estados Unidos, Robert F. Kennedy Jr., después de que... Ay, pues se quisiera... Es que yo me olvido y la verdad no puedo dejarme de reír. Se quisiera hacer el machino, amo machino, más bien, ¡oh! ¡Emo machino! ¿Y qué machino? Al agarrar unas serpientes, al parecer de lo que era, pues, el patio de su casa. ¿Quieres ver el video completo? ¡Ay, pobrecito! Casi se va de boca, por no decir diosico. Ve el video completo en la página de Facebook del Norte 107.9, el Norte 107.9, y checa lo que le sucedió. O bueno, ahí te va. ¿Quieres el video? Te lo mando ahorita por WhatsApp. 832-2720472. 832-2720472. Nelly, mándame el video y te lo comparto. O ve a la página de Facebook del Norte 107.9 y ahí está el video completo. A ver, ahí va otra vez la parte que me da risa. A ver, una, dos, tres. Ay, compadre, pues son serpientes, mijo. ¿Qué esperabas? Soy Nelly Islas, contigo hasta las 3. Feliz martes 26 de mayo, pero se siente como lunes.

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y seguimos con todo el sabor y con toda la enjundia. 832-272-0472, 832-272-0472. Ay, Dios mío, yo veo y veo este video y digo, bueno, cada loco con su tema. Oigan, hablando de locos y hablando de locuras, si una persona que tú quieres, si una persona que tú estimas, te pide y te dice que tiene una voluntad o su última voluntad es hacer algo, que le ayudes a que haga algo, ¿tú qué harías? ¿Te prestarías ayudar a esta persona a que cumpla su última voluntad o su último deseo? ¿Por qué te pregunto esto? En breve te voy a platicar lo que le cumplió una enfermera a un paciente que ya estaba en una enfermedad terminal.

buenas. Ay, Dios mío, qué título de esa canción tan intenso. Ámame con los Mier, Sonora Dinamita, Capullo y Sorullo, Tropical Panamá, ¿Cuándo volverás, amor? Además, también escuchamos a JLB y compañía hace un par de minutos y algo de duelo, Sentimientos de Cartón, Tropical del Bravo, el Tao Tao y Oro con Bronco. Oye, bueno, pues te cuento rápidamente esta historia y por eso te preguntaba hace ratito si tú de repente has ayudado tal vez a alguien a que cumpla su último sueño, su último deseo o no sé, algo que tenía ganas de realizar. Pues resulta que una enfermera al parecer podría ser castigada y sancionada después de que a un enfermo ya en parte terminal el señor le dijo que tenía muchas ganas. Pues era una enfermera bonita, ¿no? Una enfermera chavocha. Una enfermera que para empezar tenía un cuerpazo. Creo que esto ocurrió en Colombia o en algún otro lugar de aquí de Estados Unidos, pero era una enfermera colombiana. Entonces el paciente le dice, acá en su momento todavía de lucidez, tengo ganas de que me cumplas un deseo, ¿verdad? Y acá el viejito todo. Entonces ella le dice, a ver, don Jaime, no sé cómo se llamaba, ¿no? Sí, a ver, dígame, ¿qué puedo? Si está en mis manos, de corazón lo puedo hacer. Y él le dice que sí. Sin percatarse, la verdad, la enfermera, sin acordarse que dentro de el consultorio, del cuarto, de ahí del hospital, pues había cámaras. Y resulta que el último deseo de este paciente era verle el chicharrón, verle los senos, que la enfermera se quitara el uniforme de la parte de arriba y le enseñara sus atributos. Y ella, ni tarde ni perezosa, al saber que el paciente ya estaba en sus últimos días antes de morir, pues se lo cumplió. Y ahora podría ser que a la enfermera le quiten el trabajo, le quiten la licencia y que además la sancionen o le pongan cargos. Ay, Dios mío, yo no veo nada de malo. Digo, si el señor ya se iba a morir y le pidió ese deseo, pues yo creo que hasta yo lo hubiera cumplido.

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2: Efectivamente. ¡Qué manera, señoras y señores! ¡Qué manera de arrancar esta semana cortita, esta semana chirris, con lo mejor de la cumbia, señoras y señores, dándole gracias al Todopoderoso, a la hermosa Virgencita de Guadalupe por la vida, la salud, a la compañía Estrella Miraco, porque, oye, nos dio este descansito, que lo disfrutamos a lo grande, pero sobre todo, a ustedes por su preferencia, señoras y señores, gracias, gracias, gracias, gracias, porque entre tantas opciones, ustedes prefieren estar en sintonía del que sí te informa. El Trichón de Vidal, abuelito, me da mucho gusto saludarte, ya con las pilas bien recargadas. ¿Cómo te cayó este fin de semana pasado largo, abuelito?
3: Uy, de puente. Es que cayó como anillo al dedo, mijo.
2: ¿Verdad que sí?
3: Ya hacía falta un descansito, pero pues mira, tú vienes bien renegrido cada vez que nos vamos de descansito y regresas, pero mira, charoleando, mijo, renegrido, que regresa.
2: Pues, ¿para qué le digo que no? Sí, sí, abuelito, diría la chimultrufia, ¿verdad? Ándale, es que me encanta andar de pata de perro cuando, cuando nos toca descansar, abuelito, y pues sí, mire, pero no hay nada que, no hay nada que la concha de nácar no pueda esclarecer y aclarar un poquito más, ¿eh?
3: Sí, yo sé, pero pues para la próxima ponte que sea un sombrero, mijo. Ok. Para que te cubra un poquito el sol.
2: No, y sí lo uso, abuelito, pero pues ya sabes que en el agua no te puedes meter con sombrero.
3: No, pues no. No, eso sí es cierto.
2: Vaya, Sónico, me da mucho gusto saludarte, compadrito. ¿Cómo le fue de fin de semana largo, Pague Sónico?
4: No, no, no, para empezar, no te burles tampoco.
2: Ah, ¿y hijo, por qué me estoy burlando? No me estoy burlando.
4: Pues es que yo sí trabajé ayer, güey, acuérdate.
2: Ah, sí, es cierto.
4: Acuérdate, eso sí, el fin de semana, este fin de semana que caiga el cheque, voy a salir bien cuajado. Mi querido René Luna.
2: Ah, canijo, René Luna. ¿Cómo que René Luna?
4: Qué gache el abuelito, bien llevado.
2: ¿Por qué?
4: Ya te cambió de nombre, Vidal. Ajá. Ya no eres Vidal Luna, ahora eres René Luna.
2: René, ¿por qué René Luna?
4: Por renegrido. lo dijo el abuelito, no lo dije yo, güey,
3: Si yo no te ando poniendo apodos, mijo.
2: No, no, está bien, el que se lleva se aguanta, abuelito, el que se lleva se aguanta. ¿De qué me voy con la actualización de las condiciones de la carretera? Porque, oye, está cerrado un freeway, amiga, compadre. Ya lo sabe, cuando se trata de salir a manejar, procura estar en sintonía del Tri Show de Vidal, porque aquí siempre estamos con un ojo en el gato y otro en el garabato. 290 está cerrado por este accidente involucrando un camión de 18 ruedas. Tenemos ahorita la confirmación de que por lo menos 5 personas salieron lastimadas de este aparatoso accidente. Allá por el 290, con dirección hacia el oeste, en el cruce con el 1960, famoso FM 1960, ahí está cerrado el 290, ok, así es que si nos vas escuchando en el Northwest Freeway con dirección hacia el oeste, y si hay manera de que le saque la huerta, hágalo, si no, pues entonces nada más ármese de mucha paciencia, porque sí se va a tardar, no sabemos cuánto tiempo más se tarde este Freeway 290 cerrado, solamente con dirección hacia el oeste. Ya que estamos entrados y en la barra, también está lento el tráfico allá en el 99 norte con dirección hacia el este, a la altura del FM 2920, ahí está el accidente bloqueando el carril derecho, también involucrando un camión de 18 ruedas. Por favor, con mucha precaución, pero sobre todo paciencia, ¿ok? En vivo desde el estudio de Gallery Furniture, ahorra su dinero y orinita, regresamos, señoras y señores. Hoy martes 26 de mayo, la última semanita de mayo, regresamos.

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1: Con mucho gusto trabajando para ustedes, chaparrita, flaquita, compañitos. Ánimo, ánimo, cansarse, cansado. Recuerda, es semana pequeña, semana chirri, semana chiquita. Fíjate que nos acaban de actualizar la información con respecto al cierre en este accidente involucrando varios automóviles, entre ellos un camión y 18 ruedas que perdió también parte de la carga que llevaba. Y ya el jefe de la policía de Houston ya dijo, ¿sabes qué? Más o menos se va a tardar como una hora, ¿ok? Para despejar, para reabrir, mejor dicho, el 290. Eso es lo que Ed González acaba de tuitear en su, bueno, ya no es Twitter, ¿verdad? Acaba de postear en su cuenta de X, pero pues ojalá que así sea. Una hora por lo pronto, más continuará cerrado el 290 con dirección hacia el oeste, en el cruce con el 1960. Si hay manera de que le saque la vuelta, hágalo. Si no, pues entonces nada más ármese de mucha precaución. Y paciencia, paciencia, ¿ok? Vámonos a saludar a la secre más hermosa de todas, digo, con respeto a todas las secres que nos están escuchando ahorita, ¿verdad? Pero la secre más hermosa de todos los shows de radio la tenemos aquí en el Tri Show, Tri Show, Tri Show. Y secre, me da mucho gusto saludarte. Se te extrañó un chorro y dos costales en este fin de semana largo.
2: Ay, qué gusto escucharte. Yo también me alegro un montón de que estés aquí de nuevo. La verdad es que se te extrañó mucho. Ah. ¿Cómo te ha ido en este tiempo?
1: Muy bien, fíjate que vamos a comenzar como de costumbre con un pequeño piropo para ti y obviamente para todas las amigas que a esta hora de la tarde nos están escuchando en el Tri Show.
3: Ándale, sí, ¿okay? Sí.
2: Claro que sí, me encanta la idea. Estoy lista para escucharlo y seguro que va a poner una sonrisa en todas las que están escuchando. Adelante.
1: Espero que así sea, mi secre.
3: A ver, canal.
1: Escuchen bien, amiguitas, porque dicen que la vida es un juego de ajedrez y si eso es cierto, entonces tú eres mi reina.
2: Ay, qué bonito, de verdad. Es un piropo súper elegante con esa imagen del ajedrez y la reina.
1: Andale.
2: Estoy segura de que a todas les va a encantar.
1: Okay.
2: Súper bien.
3: No. Ese no es piropo. Ojalá. Ese piropo de René, no.
1: Ay, sí es.
3: No trae nada contra el mío, secre. Ahí te va. Secre, a mí se me hace que tú trabajas en el McDonald's. ¿Trabajas en McDonald's?
2: Ah, ya te entiendo. Sí, me suena un poco más a ese estilo de piropo divertido y espontáneo. Si quieres, dámelo todo. Estoy lista para escuchar ese piropo único que tienes.
3: Dale. ¿Quiere que se lo dé todo? Bueno, sí. Ahí te va todo completito. A mí se me hace que tú trabajas en el McDonald's, mija, porque te vi y me pareces magnífica.
2: Muy bueno, me encantó. Es ingenioso, tiene ese toque juguetón y seguro que saca una sonrisa. Buenísimo.
3: ¿Cuál te gustó más, secre? ¿El mío, el del Paya Chicken o el del René?
2: Ay, buena pregunta. Yo creo que ambos tienen su encanto, pero a mí me gusta mucho el tuyo porque es más fresco, más directo y además tiene ese juego de palabras que es súper ingenioso.
3: Vidale.
2: Así que me quedo con el tuyo.
3: No, hombre, carnal, te hace falta barrio, Vidale.
1: No, pues es que digo, para gusto se hicieron los colores, ¿verdad? Y por lo visto, a la secre le gusta ese tipo de piropos. Regresamos, tres canciones sin interrupción. No se pueden perder lo que le ha compartido el abuelito.

0: vamos a saludar al Payaquil con un saludo muy especial para todos los niñas y niños que esta semanita van a salir ya finalmente de vacaciones, especialmente los que se van a graduar. Muchas felicitaciones. Compartimos el orgullo de tu mami y de tu papi, amiguito, amiguita, que se van a graduar esta semana. Payaquil, buenas tardes.
1: Hola, amiguito Vidal.
0: Hola.
1: Hola, abuelito.
2: Hola, Payaquil, ¿cómo estás?
1: ¿Ustedes saben cuál es el colmo de un electricista?
0: El colmo de un electricista, por cierto, saludos a todos los amigos electricistas que nos escuchan cada tarde. ¿Cuál es el colmo de un electricista, Payaquil?
1: Que su esposa se llame Luz. Ajá. Y sus hijos no le sigan la corriente.
0: Ah, pues sí,
1: como al Patrulla Vidal.
0: Ándale.
1: Sus hijos lo tiran al león.
0: El pollito tira al león al patrulla, al electricista, ¿verdad? A ver, el que sigue, payasónico.
1: ¿Y ustedes saben cuál es el colmo de Aladino?
0: Aladino, el de la lámpara,
1: sí,
0: lámpara mágica.
1: El de la lámpara mágica. Ajá.
0: A ver, ¿cuál es el colmo de Aladino?
1: Pues tener mal genio.
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0: Al minuto 40 de cada hora, ya lo sabe, vamos a estar compartiendo lo más viral, lo más trending, lo más local, lo más importante que sucedió este pasado fin de semana largo y también el día de hoy. Así es que mantenga la sintonía. Le pregunto, abuelito payasónico, y a toda la racita que nos escuchan a esta hora de la tarde, si encontraran, fíjense bien la pregunta, si encontraras $1,000,000 en un lugar público, ¿qué harías con ese millón de dólares? ¿Lo regresarías? ¿Lo reportarías a la policía? ¿Qué es lo que harías, abuelito?
2: No, pues es mucho dinero. Alguien va a andar buscando ese dinero. Yo le hablo a la policía.
5: No, Vidal. Como dicen en inglés, finders keepers, finders keepers.
0: Ok, tú te quedarías con ese dinero. Pues fíjense bien lo que hizo este hombre allá en la Florida. Precisamente en este fin de semana largo de Memorial Day, fue allá a las hermosas playas de la Florida. Y resulta ser que ve flotando una maleta. Le llama la atención, se acerca. ¡Oh, sorpresa! La maleta estaba repleta hasta el queque de dinero. Ya cuando lo reporta la policía, se dieron cuenta que traía más de $1,000,000 en esa maleta flotando allá en la Florida.
2: ¡Ah, no man! ¡No manches, güey! ¡Ándale, mira nomás!
0: Y también encontró otra maleta, con droga, con cocaína.
5: Mira, ese vato regresó el dinero nada más porque había más gente ahí en el, ¿cómo se llama? Ahí en la... En la

0: ya falta poco. 6 p.m. Los acordeones de oro.
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0: compromiso personal y profesional cada tarde de 3 a 7, informarte y divertirte. Hacemos lo que se puede, de la mejor manera, de verdad, de todo corazón, para tratarte de hacer un poquito más ligero este camino, retache, retorno, regreso a casita. Déjeme hoy con la actualización de las condiciones de las carreteras, porque desafortunadamente todavía continúa cerrado. Déjame le hago un update al radar, a ver si de repente me aparece algo diferente. No, todavía continúa cerrado. Amiga flaquita, chaparrita, chiquita, bebé, cositas de Dari. Comparito, todavía continúa cerrado el 290 con dirección hacia el oeste, ahí en el cruce con el 1960, este accidente que desde la hora anterior le hemos estado reportando y advirtiendo, ¿ok? Le comentábamos también en el último reporte que el alguacil Eder González, el jefe mayor, el sheriff, dijo, ¿sabes qué? Más o menos se van a tardar como una hora más. Esto fue aproximadamente unos 20 minutos antes, ¿ok? Entonces, si este es el caso, estaríamos hablando que para eso de las 4:30 de la tarde, a más tarde debería de reabrirse el 290, pero por lo pronto todavía continúa el tráfico muy lento a vuelta de rueda para ustedes que van por todo el 290 con dirección hacia el oeste. Ya que estamos entrando hacia la barra, la advertencia también para la raza que va manejando por todo el 59 Eastex Freeway con dirección hacia el norte. En la famosa Parker Road van a tener mucho cuidado y van a evitar el carril izquierdo. Está siendo obstruido por este accidente involucrando dos automóviles. ¿Qué dice el público payasónico? Saludo, complacencia o quemada, compadre.
1: Compadre René, están opinando están opinando del abuelito y de la pregunta, bueno, del abuelito que el video que les mandó el abuelito, la gacela de la radio, carnal. Okay. Y la pregunta, ándale, que tú hiciste, se da que si hubieran encontrado todo ese dinero que se encontró este vato ahí en la playa, Vidal, que si lo hubieran regresado. Mira, correcto. De toda la raza que recibió el videíto, Vidal, los que contestaron, dijeron,
0: a ver, ¿qué dijeron?
1: Ni más paloma.
0: No,
1: otro dijo, nunca jamás.
0: Okay.
1: Dice, no, hombre, hasta la pregunta es ese, no. O sea, nadie regresaría el dinero, güey, la neta.
0: Okay.
1: ¿Tú lo regresarías o no lo regresarías, Vidal?
0: La neta, sí lo regresaría. De verdad, sí lo regresaría.
1: No,
0: es de alguien, ¿ok? Y ese es, o sea, es de la delincuencia, es de algún narco que obviamente se les cayó en la lancha o lo tiraron, ¿me entiendes? Cualquier cosa que haya pasado, pero ese millón de dólares alguien lo va a estar buscando. Y hoy en día con las cámaras de seguridad y este señor que obviamente alguien lo estaba grabando cuando encuentra la maleta, obviamente los dueños o el dueño de ese millón de dólares lo va a buscar. Entonces, por eso, sí, definitivo, yo lo regresaría. Para nada que me quedo con él.
1: No, pues eso sí es cierto, pero de aquí a que se den cuenta, que revisen ahí las cámaras, yo ya me peleé, órale, y hasta me cambié de nombre, Vidalé.
0: Ay, ojalá, si no, aparte también es un millón de dólares, compadre, es un millón de dólares, y ahorita con un millón de dólares, la neta, no, a menos que te vayas allá a nuestros países de origen, ¿verdad?, donde te va a rendir más el dinero, bueno, debería de rendirte más el dinero, pero la verdad, un millón de dólares, no vale la pena arriesgarse. Ahora, si dirías tú, no son 10 millones de dólares, 20 millones de dólares, pues igual, y sí, como dices tú, hasta me cambio de nombre.
1: Y te pones René Luna. No. Ya vas empezando a cambiar el nombre, Vidal.
0: Ya suéltame, perro. Regresamos, señoras y señores. El trichado de Vidal, el que sí te informa y te divierte. Y Orinita, regresamos para compartirles otro de estos videos perrones, mamalones.
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1: Y muchísimas gracias por esa confianza, por esa preferencia, chaparrita, flaquita, cariñosa. Oiga usted, compadito, de verdad que tomamos muy, muy a pecho y muy en serio el hecho de que usted nos brinde su confianza y nos presten su atención. Por eso estamos al pie del cañón, verso sin esfuerzo, con la información en esta ocasión, con la información del tráfico, porque desafortunadamente no ha sido despejado, señoras y señores, este accidente, fuerte accidente que dejó por lo menos 5 personas lastimadas y un regadero. Un tiradero que todavía continúan allá las labores de limpieza para la receta que va manejando por todo el Northwest Freeway. El 290 con dirección hacia el oeste, justo en la intersección con el 1960. Ahí es donde está. Bueno, aquí me aparece que todavía está cerrado. Ahí alcanzo a distinguir las imágenes que nos llegan en vivo desde allá, de que obviamente la raza pues está buscando alternativas, ¿verdad? La lateral también está a vuelta de rueda. La gente que viene en sentido contrario, ok, también ya están experimentando bastante tráfico. Así es que, por favor, con mucha precaución, pero sobre todo con mucha paciencia, porque yo sé que ahorita, híjole, ya me he de imaginar cómo están ahorita ahí la raza desesperadas, desesperados en el 290. Secre, voy contigo. ¿Qué es lo que recomiendan los expertos a la hora de ir manejando? Y cuando estamos atorados en el tráfico, para no caer en el estrés, en el enojo, en el coraje, en la furia al volante, el famoso road rage.
2: Los expertos recomiendan varias cosas para evitar el estrés en el tráfico.
1: Okay.
2: Primero, sugieren respirar profundamente antes de reaccionar.
1: Ajá.
2: Y planear con tiempo, saliendo unos minutos antes. También recomiendan, okay, escuchar música tranquila, mantener, ándale, una distancia segura y evitar gestos provocativos. Además, practican el automanejo emocional, reconociendo sus emociones y recordando que todos cometemos errores al volante.
1: Ok, muchas gracias. Oye, ¿y de casualidad no recomiendan también escuchar el Tri Show de Vidal para que escuchen los reportes de tráfico?
2: Oye, pues claro, no lo mencionaron explícitamente, pero yo diría que es una excelente idea. Escuchar tu show les va a ayudar a estar al tanto del tráfico,
1: ándale,
2: relajarse con tu ambiente y de paso empezar el día o la tarde con buena vibra.
1: Ándale, muchas gracias. Muchas gracias, señorita. Regresamos, señoras y señores. 3 canciones sin interrupciones. Algo que sucedió ahí en la comarca lagunera. No se pueden perder este video que el abuelito Margarito le va a hacer llegar.
3: Viral, y que no vayan haciendo gestos. Ya lo dijo la Secre. Nada de gestos, ¿eh? Deje de estar haciendo gestos al de al lado.

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2: Ok, all right, oh yeah. 4 de la tarde ya con 43 monitos, una hora correcta. En la siguiente oreja, al minuto 40 aproximadamente, vamos a estar con la nota más importante del día de hoy. Y fíjense bien porque ya arrancaron, abuelito payasónico y amigas y amigos que nos escuchan, ya arrancaron los 100 días. Escuchen bien lo que les voy a mencionar y también a preguntar, ok. Los 100 días más peligrosos, más pegrilosos, diría que, más peligrosos de esta temporada o de este, pues prácticamente de casi casi todo el verano. 100 días, arrancaron el día de ayer, el día de Memorial Day, y por los siguientes 99 días, ¿verdad? Vamos a estar con el Jesús en la boca, como luego decimos. La pregunta es, ¿para quiénes serán? ¿Para qué grupo de personas creen ustedes, abuelo payasónico y racita que nos acompañan? ¿Para qué grupo de personas creen ustedes que van a ser los 100 días más peligrosos durante este verano 2026? Ahí le voy a dar tres opciones. Para los abuelitos, como tú comprenderás, abuelito, las abuelitas y los abuelitos, es decir, las personas de la tercera edad. Para los adolescentes o para los niños, para los infantes.
3: Pues yo digo que ha de ser para los niños, porque pues ya ves tanto que se oye en las noticias de que se ahogan o que se les olvida a los papás en los carros, en las camionetas.
2: Muy bien, puede que. Payasónico, ¿para quiénes van a ser los 100 días más peligrosos que ya comenzaron desde el día de ayer?
4: Yo digo, la neta, más pegriloso, yo digo que sí pasa para los niños, ¿ah? Como dijo el abuelito, compadre René, pero yo digo que debe ser para los adolescentes, vato, porque hombre, se agarran ahí manejando, jugando carreras, y yo digo que es para los adolescentes, Vidal.
2: Muy bien. A ustedes también la misma pregunta, ¿para quiénes creen que aplican estos 100 días más peligrosos? Ok, y obviamente para hacer conciencia al respecto, ¿para los niños, los adolescentes o para los adultos mayores? Ahí me lo dejas saber vía WhatsApp. Mientras tanto, déjeme voy con esta tragedia que sucedió este domingo pasado allá en mi preciosa comarca lagunera, que tiene que ver con el fallecimiento de un luchador que era conocido como el piloto suicida, o el piloto, también le conocían como el piloto Calzada, por su nombre de pila, José Calzada Salazar, quien desafortunadamente pierde la vida al hacer un salto mortal hacia atrás y cayó, o sea, con todo el peso de su cuerpo cayó sobre su cabeza y murió de una manera instantánea. Me pregunto, Secre, ¿cuáles han sido los luchadores más conocidos de la comarca lagunera, Torreón Gómez y Lerdo Durango?
5: Algunos de los luchadores más famosos de la comarca lagunera son Blue Panther, nacido en Gómez Palacio, quien destacó en el CMLL, Black Warrior, originario de Torreón, que fue una figura versátil del CMLL, y Andrade el Ídolo, también de Gómez Palacio, quien llegó a la WWE y la AEW conquistando títulos internacionales.
2: Bueno, pues que en paz descanse este luchador de 56 años, conocido como el piloto suicida, y aquí le comparto el momento en el que pierde la vida, porque sí, lo estaban grabando la lucha libre, y él era conocido por esos impresionantes saltos mortales, y uno de esos precisamente le cobró la vida.

pellejo, el cuello. ¿Quiere ver el video? ¿No lo ha visto? Nada más mándele un mensaje vía WhatsApp al abuelito y dígale: abuelito, quiero ver el video del suicida piloto. Regresamos. La

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0: Oiga, sobre todo a esta hora de la tarde, abuelito, en donde el trafical está a vuelta de rueda, desafortunadamente no ha sido despejado. El accidente que mantiene cerrado el 290 con dirección hacia el oeste. Ya tengo el reporte casi de que el tráfico está lento desde acá, casi desde el área de Spring Branch hasta llegar al 1960. Abuelito, hay un retraso, hay una demora de casi una hora. Si es que la raza que nos va escuchando por todo el 290, hoy más que nunca a practicar la paciencia, compadrito, amiga mía, porque ya lo dijo, abuelito, en la hora anterior, la Secre, la hermosa Secre, que nos dijo, no hay que ir haciendo gestos al de al lado, ¿ok?
2: No, pues que vayan con mucho cuidadito, mijo, porque ándale. Ahorita pues la gente anda, mira, así con los nervios así de punta, mijo.
0: Sí, ándale.
2: Pues andan ya muy desesperados que quieren llegar a su casa. Si se quiere meter enfrente, usted deje lo que
0: sí,
2: se meta.
0: Exacto.
2: Prisa de llevar, usted llévese la calmada ahí, calmadita, correcto, calmadita.
0: Correcto, la raza que va por todos los 90. Lo mismo para la raza que va por toda la carretera 10 Katy Freeway, tráfico lento desde acá, desde el cruce con el 610. Ahora, para ustedes el tráfico también está igual, muy lento. No hay reporte de accidente, solamente tráfico lento. Y también hay un retraso de casi una hora, amiga, compadre. Ustedes que van con dirección hacia Katy, Texas, por favor, también con mucha precaución y paciencia. Y del otro lado de la ciudad, allá en el este, tengo otro reporte de que acaba de ser cerrado la carretera 10 este con dirección hacia el este. I'm sorry, de verdad que lo siento mucho porque veo todo el trafical que hay ahorita a esta hora de la tarde. 10 este con dirección hacia el este, en la calle Holland. Tenemos el reporte de que está cerrado el freeway para que también de la misma manera, por favor, sigan con mucha precaución y paciencia y obviamente para que sigan en sintonía del Tri Show, porque aquí sí estamos al pendiente, al pie del cañón. Por cierto, hablando de estar al pendiente, ¿qué dice el público payasónico? Saludo con placencia, ¿o qué manda, compadrito?
3: Compadre Vidal, perdón que te cambie el nombre, compadre René,
0: compadre. Ay, sí.
3: René, dice el compadre José que ahorita que estabas hablando de los luchadores más famosos de ahí, de la comarca mitotera, dice, ajá, que te faltó uno de los mejores, el Dr. Wagner.
0: Bueno,
3: dice que nació, el vato sí sabía mucho de la lucha libre, dice que, ajá, el vato es originario de Chihuahua, ajá, pero que él se hizo famoso ahí en la comarca lagunera, vida, el Dr. Wagner, el que decía, en mi casa, con mi gente, mando yo.
0: Sí, recuerdo. Saludos, caparito. Regresamos, mantenga la sintonía, viene la nota más importante del día de hoy, no se lo pierda.
4: Le damos... ¡O nos vamos!

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1: Bastante tráfico, chaparrita, flaquita, compadre, por favor, con mucha paciencia, paciencia, atención, todavía continúa el reporte del 10 este con dirección hacia el este, cerrado a la altura de la Holland y la John Ralston. Ahí está cerrado el accidente que causó este cierre. Desafortunadamente, después de que pase la Holland, si es que lo logran pasar, ¿verdad? A menos de que le saquen la vuelta por el 90, pero después de que pasen la Holland, todavía va a continuar el tráfico lento, así es que por favor sigan con mucha precaución, pero sobre todo con mucha paciencia.
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0: es: ¿para qué grupo de personas los veranos son los más pegrilosos? ¿Será para los niños, para los adolescentes o para los adultos mayores, abuelito?
1: Yo digo que debe ser para las criaturas, mijo.
0: Para las criaturas. Ok, ahorita le digo, payasónico, ¿para quiénes va a ser?
2: Es para toda la muchachada, la chavalada, como Miguelito Vidal. Ajá. Para los adolescentes, los teenagers. Es que la neta, manejamos bien locos en el verano, Vidal, ¿eh? YOLO, you only live once.
0: Regresamos con esa información. Los 100 días más peligrosos para este grupo de personas: niños, adolescentes o adultos mayores. Regresamos en el techo de Vidal.

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2: Oye, por cierto, hablando de cosas que son tendencia, sin duda alguna que el trafical a esta hora de la tarde es tendencia en la ciudad espacial. 5 de la tarde, ya con 40 monitos, la hora es correcta. Tres freeways son los que están siendo tendencia debido al trafical, ¿ok? El 290, que ya les habíamos informado desde el momento en que arrancamos con el programa, en el primer reporte de tráfico a eso de las 3:15 más o menos de la tarde. Desde ese momento les hemos estado advirtiendo sobre el cierre del 290 con dirección hacia el oeste, prácticamente en el cruce con el 1960, ¿ok? Hasta este momento todavía en el radar me sigue marcando que está cerrado. La raza que va manejando por allá, ahí me dejan saber y me confirman si es que todavía sigue cerrado. Ojalá y que no, ¿verdad? Pero en donde todavía también tengo un reporte de que está cerrado es la carretera nacional 10 este con dirección hacia el este, y la calle Holland y la John Ralston. Ahí todavía continúa el radar indicándome de que está cerrado la carretera 10 este con dirección hacia el este. Así es que atención a la raza que viene saliendo del centro de la ciudad con dirección de Channelview, North Shore, Baytown, Bowman, Texas. Bueno, ya saben, ahí está el trafical lento. Y del otro lado de la ciudad, en el oeste, por la misma carretera nacional, pero con dirección hacia Katy, Texas, no hay reporte de accidente, flaquita, pero sí el trafical a vuelta de rueda. Hay un retraso, una demora de casi una hora, ¿ok? Desde acá, desde el área de Spring Branch, el tráfico está lento desde la Antoine hasta llegar al Park 10. Así es que, por favor, hoy más que nunca extreme la paciencia, que no le gane, ¿ok? Nada de irle haciendo gestos al de al lado, ¿ok? Bueno, vámonos con esta información, porque fíjate que el día de ayer, por si no lo sabías, amiguita, compadrito, el día de ayer arrancaron estos 100 días mortales, los 100 días más mortales para un grupo de personas, y ya les había dado tres opciones a elegir, a escoger entre los niños, obviamente por, no solamente por los ahogamientos que desafortunadamente van a suceder a lo largo y ancho de los Estados Unidos, pero que viene como un recordatorio para toda la raza, no solamente los que tienen albercas, piscinas, sino que de repente se van a ir por ahí a algún lugar a chapotear, ¿verdad? O que quizás también se les olvidan los sus niños en los carros, ¿verdad? Ese grupo de personas, los niños, o bien los adolescentes, como tú lo mencionabas, Paya Chicken, que estas vacaciones de verano que ya salen de la high school, muchos de ellos, sus papás tienen la manera y la posibilidad de regalarles un carro o una camioneta porque dieron buenas calificaciones, y sí, tienes toda la boca llena de razón. También suele suceder que vienen estos accidentes mortales o el último grupo de personas, los viejitos, los abuelitos, los adultos mayores, que por causa de las altas temperaturas también pierden la vida, ¿ok? Ahí le voy. De estos tres grupos de personas, ¿cuáles son los que corren el más grande riesgo mortal, ok? Por estos próximos 100 días, desde ayer Memorial Day hasta el próximo día del trabajo aquí en los Estados Unidos, que es el primer lunes de septiembre, que este año va a caer el 7 de septiembre, en estos 100 días, ahí la va, el grupo de personas que desafortunadamente corren el mayor riesgo. Pongan mucha atención.
3: Bueno, los más afectados son ellos, los adolescentes de entre 16 a 19 años, cuya mortalidad asciende hasta el 30% durante este periodo. Y eso podría estar relacionado con la poca capacidad para medir el riesgo, ya que el cerebro aún está en desarrollo. Es por eso que los jovencitos conducen regularmente a alta velocidad, sin cinturón o incluso bajo el efecto de sustancias. Se recomienda a los padres establecer reglas claras, como siempre, el cinturón, no usar el teléfono y no conducir con otros jóvenes en el auto. Desafortunadamente se da entre las 9 de la noche y la medianoche.
2: Ok, ahí lo escucharon perfectamente bien, los adolescentes, ok, y el mayor riesgo que corren los adolescentes, abuelitos, es entre las 9 de la noche y la medianoche.
4: Y es que los muchachos, ajá, ya pasada las 9 de la noche, ajá, no andan haciendo nada bueno en la calle, mijo. Y ahora verás que me acuerdo mucho de un caso,
2: a ver,
4: de unos muchachitos que, ajá, lamentaron mucho ahí en las noticias, mijo.
2: ¿Cuál caso, abuelito?
4: Que se les antojó una hamburguesa y salieron, ajá, como eso de las 11 de la noche.
2: Okay.
4: Y pues iban, pues iban a rajatabla por todo el 45. Ajá. Y perdió el control el muchachito.
2: Es cierto, sí.
4: Chocó contra un poste.
2: Sí.
4: Esos de los letreros,
2: sí,
4: que tienen el freeway.
2: Una salida,
4: y
2: sí.
4: Pues ahí se murieron.
2: Sí.
4: Murieron quemados.
2: Sí,
4: mijo.
2: Sí. Era una camioneta. Si mal no recuerdo, era una pickup. Incluso hasta recuerdo el color de la camioneta. Creo que era blanca la camioneta. Pero sí, allá por el 45. Y creo que fue la Broadway, por aquí, Broadway, Park Place y Broadway, por aquellos rumbos. Pero sí, señoras y señores, así es que atención, padres de familia que tienen hijos adolescentes. Ojalá que este reporte, pues obviamente nos haga hacer un poquito más de conciencia y tener más cuidado con tu hija o con tu hijo, ¿verdad? Todos en general, los tres grupos de personas que ya les mencioné, pero en particular los adolescentes, porque las estadísticas no mienten y las estadísticas demuestran que los 100 días más mortíferos son para los adolescentes. Y de verdad, eso se lo digo de todo corazón, amiga hermosa, se lo digo de todo corazón, compadre. Yo tengo hijos al igual que tú. Y ojalá que tus hijos y que mis hijos no se conviertan en parte de las estadísticas. Primeramente Dios. Con la bendición de Dios, con la protección de la Virgencita de Guadalupe y obviamente con los consejos de nosotros como padres de familia, que nuestros hijos no se conviertan en estadísticas este verano. Bueno, vámonos, compadrito, porque el tiempo es un tirano. Tenemos premios. Venga la boletiza, país único.
1: No, espérate, compadre. Hay una boletiza para los acordeones de oro, no, hombre. Pero ahorita vámonos con estos boletos para la presentación de el Golden Boy de la Onda Tejana, Vidal. Bobby Pulido, que va a estar ahí en el Texas Rodeo Salón el 25 de julio, Vidal, ¿ok? 25 de julio en el Texas Rodeo Salón, compadre.
2: Muy bien. Oye, con la pena, pues todavía no funcionan los teléfonos, así es que nos vamos a ir con el WhatsApp, ¿ok? El primer mensaje que diga, yo escucho el norte, seguido de tu nombre completo, ¿ok? Y si no has ganado en los pasados dos meses, alguien de tu familia tampoco ha ganado, pues entonces dele chance a los demás de participar y de ganar el Tri Show de Vidal. Y si recibe la llamada telefónica de un servidor, pues eso quiere decir que tú fuiste la persona ganadora, ¿ok? 832-272-0472, yo escucho el norte, seguido de tu nombre.

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15: Muy bien, chaparrita, flaguita, compañito, con mucha paciencia, como dice el abuelito. Ustedes quedan manejando sobre todo en dos carreteras que son las más afectadas, la carretera 10 Katy Freeway con dirección hacia el oeste, tráfico lento desde el área de Spring Branch hasta llegar hasta el área de Aleph, un retraso de casi una hora. Y de la misma manera, bueno, no tanto, pero sí también bastante tráfico, un retraso de casi 45 minutos para ustedes que van por todo el 290 con dirección hacia el oeste. El accidente continúa todavía ahí, las labores de limpieza en el cruce con el FM 1960. Por favor, con mucha precaución y paciencia.
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0: Los primeros boletos para Carin León, papá, ¿eh? Aquí en el Norte 107.9, en el Tri Show de mi compadre René Luna.
1: Qué bañado, pues, único.
0: El que se va, se aguanta.

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2: 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Well, ¡thank you! ¡Thank you very much por esa preferencia, chaparrita, flaquita, cariñosa! Y a todos mis compadritos que van ahorita detrás del volante y que van sintiendo lo duro y lo tupido del traficar a la vuelta de rueda, abuelito, que ya te afectó también a ti, ¿verdad?
3: Ahora verás que sí, pues me va a tocar esperarla porque... Ajá. Pues sí, dice que sí se va a tardar un buen porque está el tráfico muy lento, mijo.
2: Sí, sí, fíjate que, híjole, como ya les hemos estado comentando desde prácticamente desde el inicio del programa, ¿verdad? En la carretera 290, ahí todavía continúan, afortunadamente ya fueron reabiertos mínimo un par de carriles, pero aún así el trafical está a vuelta de rueda. 290 con dirección hacia el oeste, prácticamente en el cruce con el 1960. Todavía continúan las labores de limpieza. Hay raza que está agarrando el 249, ok, la raza que va con dirección hacia el oeste. Se están yendo al 249, pero el 249 ya también está presentando bastantito tráfico, así es que nada más sígale con mucha paciencia. Y también hay raza que está agarrando la carretera 10, Katy Freeway, con dirección hacia el oeste, y luego después van a agarrar el 99 con dirección hacia el norte. Es por eso que el 99 a esta hora de la tarde, el 10 Katy Freeway tiene bastante tráfico, a pesar de que no hay reporte de accidente, pero es toda esta carga vehicular de la raza que le está sacando la vuelta al 290, ¿ok? Desafortunadamente ya confirmamos que sí, efectivamente es un accidente mortal, una persona falleció en este accidente que tiene cerrado, que va a mantener cerrado en la carretera nacional 10 Este, del otro lado de la ciudad, 10 Este con dirección hacia el este, a la altura de la Federal de la Holland, ahí está cerrado el freeway debido a este accidente mortal en donde desafortunadamente ya nos confirmaron las autoridades de tráfico que sí, una persona falleció. Y usted sabe que cuando es un accidente mortal, fatal, desafortunadamente las investigaciones duran horas. Así es que a la racita que va con dirección hacia allá, hacia Channel View, North Shore, Baytown, Bowman, Texas, por favor, si hay manera de que le saque la vuelta, ya sea acá por el 225, puedes agarrar el 225, ¿verdad? O también el Highway 90. Y luego ya después agarrarías el Beltway 8 para sacarle la vuelta ahí donde está este accidente mortal, este accidente fatal, para que no se queden mucho tiempo ahí a la espera, ¿ok? Bueno, aquí vamos a estar al pie del cañón informándoles. Mientras tanto, Payasónico, vámonos, vámonos, porque tenemos boletiza durante los acordeonazos de oro.
4: Claro que sí, compadre. René Luna, tenemos boleto. René Luna. La raza está preguntando que por qué te digo René, sí, dígale.
2: Ajá. Ok, vale.
4: Compadre, boletos para el evento Románticos Forever Tour con Brindis, Guardianes del Amor y también la Industria del Amor. El okay. 30 de mayo, este fin de semana, 30 de mayo, ahí en el Cebu Music Hall.
2: Muy bien, 713-390. Ah, no, perdón, es que la costumbre. Perdón. Vámonos vía WhatsApp, ok. 832-272-0472. Ya sabe, si usted o alguien en su familia ya ganó en los pasados dos meses, dele chance a los demás de participar y de ganar en el Tricho de Vidal, ok. Mándeme la frase: yo escucho el norte 107.9 seguido de tu nombre para comprobar que ya pasaron los dos meses, ok. Para que se gane estos boletos de este evento bien romántico. Prácticamente inmortal. Así es la tarde de martes en el Tricho Divinal. Suerte, regresamos.
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0: En este todavía camino retache retorno regreso a casita, desafortunadamente no ha sido despejado este accidente mortal, accidente fatal que cobró la vida por lo menos de una persona allá por la carretera 10 este con dirección hacia el este, con dirección hacia North Shore, hacia Channelview, Baytown, Bowman, Texas. Bueno, todos ustedes que van con dirección hacia el este por toda la carretera 10 este, y ya cuando vayan llegando allá a la calle Holland, ahí se van a dar cuenta de que el tráfico está siendo desviado hacia la lateral y esto está ocasionando un verdadero caos. El tráfico está a vuelta de rueda. Puedes sacarle la vuelta, amiga, compadre, si me vienen escuchando ahorita por la carretera 10 con dirección hacia el este, vienes saliendo del centro de Houston, entonces tienes dos opciones. La primera es continuar por la carretera 10 con dirección hacia el este y luego cuando llegues al 90 vas a agarrar el 90 y luego ya cuando agarres, cuando llegues al Beltway 8, te regresas a la carretera 10. Esa es la primera opción, ¿ok? Aunque el 90 ya también está presentando tráfico por lo mismo que mucha raza le está sacando la vuelta por el 90. La otra opción, un poquito más lejana, sería el 225, que ese no tiene tráfico ahorita. Está en verde, ¿ok? Entonces, la otra opción sería agarrar el 225 con dirección obviamente hacia el este y ya cuando vayas llegando al Beltway 8, entonces ya ahí agarras el Beltway 8 nuevamente con dirección hacia el norte y hasta que llegues allá a la carretera 10. Pero debido a esta este accidente mortal fatal, este cierre de la carretera 10 va a estar por varias horas, así es que por favor tomen sus precauciones, búsquele la vuelta y si sabes de alguien que va a pasar por ese en esta intersección, el 10 este y la Holland, pues entonces dile, ¿sabes qué? Sácale la vuelta y ponte a escuchar el T-Show de Vidal porque ahí sí nos informan, ¿ok? Bueno, ya nos vamos a retirar. Muchísimas gracias. Ha sido un verdadero placer trabajar para ustedes. A nombre del abuelito Margarito, a nombre también de la sexy secre, del payaquir con sus chistes y del payasónico, muchísimas gracias por habernos acompañado. Ha sido un verdadero placer trabajar para ustedes en este regreso a labores, ¿ok? Pero antes de eso, vámonos con la boletiza para la raza fiel de escucha, el T-Show que se queda con nosotros, como dice los de Sonido Master, hasta el final.
1: Claro que sí, compadre, boletazos, asos, para este fin de semana, 31 de mayo, Vidal. Ajá. El Toyota Center va a estar recibiendo la gira de Sonora para el mundo.
0: Vámonos,
1: Recio. El Boca Chueca, Karim León.
0: Hoy nomás.
1: Y ahorita tenemos los últimos boletos, compadrito, para que se reporten de volada vía WhatsApp, compadre. René, ahí al 832-272-0472, compadrito René Luna.
0: Ok, ya sabes, las redes de la compañía, si tú o alguien de tu familia ya ganó los pasados dos meses, pues dale chance a los demás de participar y de ganar en el T-Show de Vidal. Mándame tu nombre completo, seguido de la frase, yo escucho el Norty, 107.9, y si recibes un mensaje o una llamada de un servidor, entonces eso quiere decir que eres la persona ganadora. 832-272-0472, tu nombre completo, seguido de la frase, yo escucho el Norte, 107.9. Mucha suerte, y nuevamente gracias, y por favor, cuida mucho a las personas que quieres y quiere a las personas que te cuidan. Piensa cosas positivas
1: y serán felices escuchando el T-Show de René Luna.
0: Buenas tardes, buenas noches, que descansen. Hasta mañana.
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